0: try something.
1: Okay.
0: Esta canción es para mujeres poderosas. Oh!

0: se mueve.
1: This Friday, of course. Vas a comer. You know how we do it on a Friday. We pick up something from somewhere and everywhere.
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3: Me gustó lo de despacito, papi.
1: Me la voy a comer.
4: Ella pesa más de 40 libras.
5: Me la voy a comer.
4: Porque está rica.
5: Me la voy a comer.
4: Porque está.
1: This is by Tolerancia and Jeffrey y Elaine Gimalano.